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1: Son las 20 horas, 56 minutos.
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1: Son las 21 horas, 56 minutos.
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1: Son las 22:56.
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1: Son las 12 de la noche.
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1: Es la 1:00 a.m, 57 minutos.
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1: Son las 6 de la mañana, 57 minutos.
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1: Son las 7 de la mañana, 57 minutos.
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1: Son las 8 de la mañana, 57 minutos.

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1: Buenos días, muy buenos días, amigas y amigos. Bueno, estamos comenzando ya lo que es nuestra programación en una nueva semana de buena música. Oiga, los fines de semana se me hacen muy largo porque me gusta estar con cada uno de ustedes en esta hora. Aquí en esta tu radio, en la radio interamericana. Y más todavía, porque esta es nuestra semana de aniversario. Así que ya le vamos a estar comentando con respecto a esto. Ya es, bueno, para nosotros es un acontecimiento muy importante de estar cumpliendo años en una de las radios más con más tiempo, ¿ya? Con más tiempo aquí en la región del Bío Bío, tu radio interamericana, ¿ya? Escuchábamos a Thalía, el tema se llama Te Perdiste Mi Amor, una canción con Prince Royce, ¿ya? Comenzamos lo que es nuestro espacio, nuestro programa, la invitación para que usted también se pueda comunicar con nosotros marcando nuestra línea de WhatsApp, y ya le voy a estar comentando cuáles son los datitos para que ustedes se pueda mantener así como más en contacto con nosotros a través de Statu Radio en la radio interamericana, ¿ya? Hay una canción que no se trae nada menos que, a ver, Víctor Manuel. El tema se llama Sube al Desván. Y aquí está sonando en tu radio interamericana, la cumpleañera, ¿o no? 9:07 a.m.

La canción ahí estaba con Víctor Manuel, sube al desván. Gran temazo en esta hora, lo que es en esta frecuencia a través de esta tu radio, en la radio Quintera Meridiana. Oye, estaba mirando acá, dice que el recordado dúo humorístico Millennium Show, conformado por Mario Moreno Turrón y Julio Monsalves Peñetiñe, ya concretó lo que es el esperado regreso, lo que es la pantalla chica, en el estreno de una nueva temporada de Coliseo. La dupla se presentó en el espacio en busca de un cupo para el Festival de Viña 2027, con la intención de poder repetir su exitoso paso el año 2021, cuando se quedaron con la gaviota de plata y la gaviota de oro. Con un potente guiño ya a su pasado, la dupla visitó ya este gran Coliseo Romano, vistiendo, ahí está, sus icónicos atuendos, el buzo deportivo de Turrón y el traje rojo de Peñetiñe. Además de apelar a la nostalgia, incorporaron autorreferencias a su compleja situación personal actual, como la salud de Peñetiñe y el paso, ahí está, por la

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1: Ahí estaba el tema con Humberto Tozzi, Mamá Marema, ¿dónde estás? Mamá Marema, ¿dónde estás? ¿Dónde estás? ¿Dónde estás? ¿Dónde estás? ¿Dónde estás? Aquí estamos nosotros durante toda la mañana escuchando y entregando lindas canciones en esta Tu Mañana Interamericana. 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Y la música nos acompaña Ava, Reina Danzante, aquí en Tu Mañana Interamericana.

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1: Claro que sí, de lunes a viernes es la cita con tu radio Interamericana, Interamericana, una radio con historias. Hoy estamos de aniversario, ya lo voy a estar comentando con respecto a esto. Te cuento lo siguiente, que un conductor fue detenido por cohecho durante lo que es la madrugada de este día lunes en Pudahuel, región metropolitana, luego de ofrecer 10,000 pesos a funcionarios de carabinero para poder evitar lo que es la fiscalización vehicular. El hombre de 46 años de nacionalidad venezolana no contaba con documentación del vehículo ni con su licencia de conducir al momento del control. El procedimiento ocurrió cerca de las 3:20 horas, ya cuando funcionarios de la 55 Comisaría de Carabineros realizaban lo que es un patrullaje preventivo por las intersecciones de Avenida Teniente Cruz con calle Las Alondras. En ese contexto, los uniformados se controlaron lo que es un automóvil y solicitaron la documentación correspondiente. Sin embargo, el hombre manifestó que no contaba con ningún tipo de documento requerido. Ante la situación, los funcionarios se le informaron que sería citado al tribunal y que el vehículo sería retirado de circulación. Entonces, cuando el conductor ofreció lo que es y entregó 10,000 pesos en efectivo a los funcionarios policiales con el objetivo de poder evitar que continuara con el procedimiento. Yo trabajo, dice, en la noche, tenga misericordia de mí, yo tengo 4 hijos, le dice el hombre lo que es a carabineros. Bueno, estas son informaciones que entregamos en esta hora a través de esta tu frecuencia, de esta es tu radio, en la radio interamericana. 9:00 a.m. ya con 27 minutos, juntitos estamos hasta el mediodía. Y la música nos acompaña Vicky Carr.

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1: 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Oiga, fuerte sismo de magnitud de 7.4 sacude lo que es a Colombia. También se sintió lo que es en Ecuador y Panamá. Bueno, según el CHOA, el movimiento no reúne características para generar lo que es un tsunami en las costas de nuestro país. Un fuerte sismo sacudió lo que es este lunes a Colombia y se sintió con fuerzas en grandes ciudades como Bogotá y Cali, e incluso en Quito y Panamá, informó lo que es el Servicio Geológico Colombiano. ¿Ya? El sismo de magnitud de 6.6, según esa institución, y de 7.4, según el Servicio Geológico de los Estados Unidos, ocurrió a eso de las 7.34 horas, 8.34 aquí en nuestro país, y tuvo una profundidad de 100 kilómetros. Informaciones en esta hora a través de esta tu radio en la radio Interamericana. Ya faltan solo 26 minutos ya para las 10 de la mañana. ¿Sabe quién tenemos? Mire, por ejemplo, estaba revisando nuestra pauta para la siguiente media hora. Tenemos a Alberto Plaza, tenemos a Azúcar Moreno, Carlos Vive, ¿ah? Tenemos también a Alejandro Sanz y tenemos este gran éxito de Wilkins. Quizás usted se acuerda de aquellos tiempos con Margarita. Gran temazo en esta hora, en esta tu mañana, en la mañana interamericana.

La canción ahí estaba con Alejandro Sanz y este no es lo mismo, no es lo mismo, no es lo mismo. No es lo mismo también que usted escuche otra radio, porque no es lo mismo, como la esencia ya que entrega en cada una de sus canciones está tu radio Interamericana, una radio con estilo, una radio con historia, una radio con música bonita. Te quiero contar lo siguiente, que la directora nacional del Servicio Nacional de Prevención y Respuesta ante Desastres, SENAPRED, Alicia Cebrián, ya advirtió lo que es un sistema frontal con lluvia, vientos, nevadas y tormentas eléctricas que afectarán al norte de nuestro país entre el día lunes y miércoles. Debido a los riesgos por esta situación, el organismo informó de una alerta meteorológica en las regiones de Atacama y avisó entre Arica y Parinacota hasta Antofagasta por precipitaciones con isoterma cero alta. Según detalles, ya la preocupación está en la elevación de la temperatura en la precordillera y cordillera, factor que puede provocar un rápido escurrimiento de aguas en zona no acostumbrada. Lluvia, viento, nevada, tormentas eléctricas entre el día lunes 10 y miércoles 12 de agosto. Lo más relevante serán las precipitaciones que se desarrollarán con isoterma cero, lo que significa que va a llover en sectores en donde habitualmente cae nieve, explicó la directora nacional de SENAPRED. Aquí tenemos Ana Belén, el tema Derroche. Faltan solo 13 minutos ya para las 10 de la mañana.

0: La canción ahí estaba con Albano y Romina Power. El tema se llama Solo te tengo a ti, solo te tengo a ti. Claro que sí. Te cuento lo siguiente, que el día de hoy vamos a mandar un abrazo grande para todos nuestros grandes amigos de nombre Lorenzo. Para todos los Lorenzo, vaya este abrazo grandote, ya que se encuentran, bueno, celebrando lo que es su onomástico junto a tu radio interamericana. Ya, este es el día, bueno, el día de hoy, lunes 10, es el día... A ver, le voy a contar. El día número 222 del año es el día hábil número 6 de 21 de este mes. Se quedan 21 días para el fin de mes. Quedan 4 días para el próximo feriado. Y esta es la semana número 33 del año. Y quedan 143 días para finalizar lo que es el año. Y aparte de eso, es la semana aniversario de tu radio interamericana. ¿Ya? Oiga, ¿cómo se pasan los días? ¿Cómo se pasan las horas, los minutos? Ya estamos celebrando. Bueno, ya le voy a estar comentando un poquito más con respecto a lo que es a nuestro aniversario. Un año más de tu radio interamericana, ¿ya?
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0: Aquí tenemos a Carlos Vives. El tema es El Caballito.

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2: Son las 9 de la mañana, 57 minutos.
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La canción ahí estaba con Azúcar Moreno y este Débórame otra vez. Más ratito vamos a estar con los signos del horóscopo. Le pasamos el datito ya. Los signos del horóscopo en esta hora. Ayer está tu radio interamericana. ¿Ya? Oiga, tenemos pero mucha música, grandes éxitos, lindas canciones. Tenemos, bueno, a quien vamos a escuchar a continuación es nada menos que Alberto Plaza con Que Cante la Vida. Pero aparte de eso, tenemos Jarabe de Palo. Tenemos también a Paloma San Basilio, tenemos a Gypsy King, grandes artistas que se dan cita a través de este espacio, de este programa, de esta Tu Mañana Interamericana.

Ahí estaba la canción Que Cante la Vida, Que Cante la Vida, Que Cante la Vida, con Alberto Plaza en esta hora, lo que es en esta mañana, en tu mañana interamericana. ¿Ya? Vamos con los primeros signos del horóscopo en esta tu mañana interamericana. Vamos con el signo de Aries, para quienes nacieron en la fecha del 21 de marzo al 20 de abril. Dice, hoy vivirás días de conquista y seducción, ya que cuentas con la seguridad que atrapas lo que es a leguas, ya vive, disfruta lo que es este momento. Esto es el signo de Aries. Vamos con el signo de Tauro, 21 de abril.

23 de julio. A ver, dice, tu impulso te hace hacer cosas que, bueno, que te será muy útil el día de hoy. Luz verde para los proyectos relacionados con el campo. ¿Qué te parece? ¿Qué te parece? ¿Qué te parece? Bueno, en este horario siempre estamos entregando lo que son los signos del horóscopo, en esta hora lo que es en esta tu radio interamericana, ¿ya? Vamos a escuchar De Hombre a Mujer, un tema con Donato y Estéfano, en esta tu mañana interamericana.

La canción ahí estaba con Donato y Estefano y ese de hombre a mujer. Gran temazo con harto ritmo, con harto estilo de este gran éxito, esta bonita canción. Te cuento que vamos a, bueno, te voy a entregar lo que es el signo de Leo, 24 de julio al 23 de agosto. El signo de Leo, nuestros signos del horóscopo en esta tu mañana interamericana. Existen personas ya que no responden a palabras y con los cuales es necesario tomar medidas un poco más drásticas, ¿ya? Esto es el signo de Leo. El signo de Virgo, experimentarás, dice, serios inconvenientes en tu salud durante el día de hoy. Debes ser cuidadoso con los lugares donde asistes a comer. Esto es el signo de Virgo, 24 de agosto al 23 de septiembre. Ya, a ver, vamos a continuación lo que es el signo de Libra. Para ustedes quienes nacieron en la fecha del 24 de septiembre al 23 de octubre. Jornada de tensión en el hogar desatada por la carencia del diálogo con tus seres queridos. Evita discusiones innecesarias, ¿ya? Esto es el signo de Libra en esta tu mañana, en la mañana interamericana, ¿ya? Y el signo de Escorpión, 24 de octubre al 22 de noviembre. A ver, dice, se presentarán contratiempos y que te atrasarán notablemente lo que es el trabajo. No habrá nada que puedas hacer, tómalo con calma. Esto es el signo de Escorpión, aquí en tu radio, en la radio interamericana. Vamos a reiterar nuestros saludos grandes para todos nuestros grandes amigos del hombre Lorenzo, que el día de hoy se encuentran de cumpleaños. Ya para ustedes, vaya nuestro saludo a través de esta tu hora en la radio interamericana. Y la música nos acompaña Chayanne, el tema se llama No te preocupes por mí.

La canción ahí estaba con los Reyes Gitanos y este bamboleo, con este mix de, de Gypsy King en esta hora, lo que será esta, en esta mañana, aquí en Tu Mañana Interamericana. Oiga, luego vamos a estar con nuestro informe completísimo del tiempo para que usted esté ahí, pero muy atento, atenta a lo que es a nuestro programa, a nuestro espacio, ¿ya? La hora sigue avanzando, 10 de la mañana ya con 30 minutos, tengo informaciones, ¿no? Mirando acá dice que el gobernador de la región, del Bío Bío, Sergio Yacamán, ya manifestó lo que es su cautela respecto a lo que es a la reciente decisión del gobernador central de ejecutar los corredores viales en la ruta 150-160 a través del Ministerio de Obras Públicas del MOP, ya en lugares del sistema de concesiones. La verdad, dice así en abre comillas, que no hay nada que celebrar porque no tenemos certeza, pero sí hay una palabra y yo tengo no tengo por qué dudar de la palabra de los ministros, afirmó Yacamán ya al diario de Cooperativa. Referencia a lo que es a la promesa del Ejecutivo de que las obras estarán ejecutadas el año 2031, ya misma fecha que regía cuando el proyecto avanzaba por las vías de las concesiones. ¿Ya? Estas son las informaciones que entregamos también en esta hora, que tienen relación a la región del Bío Bío. En la música nos acompaña Enrique Iglesias, el tema se llama Escapar, aquí en tu Radio Interamericana.

a ver, día para vivir hermosos momentos junto al amor de tu vida. Defiende tus ideas con puño de hierro. No te vas a arrepentir. Esto es el signo de Capricornio. Capricornio, Capricornio. Y, a ver, nos está quedando el signo de Acuario y Piscis. Acuario, 21 de enero al 19 de febrero, digo. Ya, bueno, posibles... pero le vi ahí con una antigua relación amorosa. En el trabajo deberás pasar una prueba de fuego. Esto es el signo de Acuario. Y finalizamos con el signo de Piscis en esta mañana, en tu mañana interamericana. El signo de Piscis, para los que nacieron en la fecha del 20 de febrero al 20 de marzo. Día de crecimiento emocional e inicio de proyectos laborales. Estarás con toda tu atención puesta en esto, pero no descuides tu salud, ¿ya? Esto es el signo de Piscis en esta hora, en esta programación de tu radio interamericana, ¿ya? Y en la música nos acompaña nuestros grandes amigos de Jarabe de Palo. El tema se llama Depende.

La canción ahí estaba con la ley está. Mentiras, mentiras. 14, faltan ya para las 11 de la mañana. Y está ese tu radio interamericana. Oiga, la última encuesta Plaza Pública Cadem reveló lo que es un alto nivel de respaldo ciudadano a distintas medidas específicas contempladas en el plan de seguridad anunciada por el gobierno del presidente José Antonio Kast. De acuerdo con la medición correspondiente a lo que es la primera semana de agosto, la propuesta que concita mayor apoyo en aumentar las penas para quienes se recluten a menores de edad para cometer delitos con un 88% de respaldo. Le siguen mantener un despliegue policial permanente en los 50 barrios más críticos del país con un 84% y establecer como delito con penas grabadas las pertenencias a una organización criminal, iniciativa que alcanza lo que es al 82% de apoyo. Asimismo, el 79% está de acuerdo con establecer explícitamente en la Constitución que proteja lo que es la seguridad de las personas es un deber del Estado, ¿ya? Así que Cadem, entonces, 88% respalda aumentar las penas a quienes se recluten a menores de edad con un 84%, bueno, y que piden, obviamente, lo que son más policías en los barrios, específicamente los 50 barrios más complicados de Chile. Aquí tenemos a los tres el tema No Me Falles. Recuerda, ahí se dice tu mañana interamericana.

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2: Son las 10 de la mañana, 57 minutos.
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La canción, ahí estaba el gran tema con José José. La canción se llama Más, Más, Más, en esta frecuencia, en esta tu radio, en la radio interamericana. 11 de la mañana ya con 4 minutos, 11 de la mañana con 4 minutos. Te quiero contar lo siguiente que tengo acá en nuestro informe del tiempo, preparado por la Dirección General de Aeronáutica Civil, Dirección de Meteorología de Chile. ¿Ya? Vamos con el informe entonces de Concepción, el informe del tiempo. ¿Ya?

Ya, aquí tenemos entonces la temperatura en estos momentos, lo que es en el Gran Concepción. Tenemos 9 grados, una mañana soleada, sensación térmica 8 grados. Se espera lo que es una temperatura máxima de 11 grados a eso de las 13 horas. Precipitaciones, 0% de probabilidades, 0%. Tenemos también vientos, 6 kilómetros en la hora, la humedad, 58%, y la calidad del aire bastante buena. Para el día de mañana se espera lo que es una mínima de 12 grados, una máxima con 11 grados. Para el día miércoles 13 la mínima, 12 grados la temperatura máxima. Y para el día jueves una mínima de 6 y una máxima con 12 grados. A ver, estamos viendo acá que para el día viernes tenemos precipitaciones, 70% de probabilidades, ya, de precipitaciones, viento 26 kilómetros y la humedad del 88%. Esto es para el día viernes, ya. Bueno, la temperatura del momento son, acá está, 9 grados en el Gran Concepción. Seguimos, escuchamos grandes éxitos, buenas canciones a través de esta hora en tu radio interamericana.

objetivo de ubicar lo que es al conductor. El mayor Edison Salinas, jefe operativo nocturno de Carabineros, explicó que finalmente se logró lo que es con el paradero y la detención del individuo, procediendo su detención y entregando la totalidad de los antecedentes en lo que es al Ministerio Público. Según detalló Carabineros, cuando el conductor advirtió la presencia policial, detuvo la marcha. Los funcionarios le solicitaron que descendiera del vehículo y sin oponer resistencia fue detenido. ¿Ya? Bueno, durante lo que es el procedimiento, Carabinero logró verificar la patente del vehículo, constatando que no mantenía un encargo vigente por algún delito. Sin embargo, los funcionarios encontraron una pistola de fogueo de color gris en el asiento del conductor, además de un cargador negro que contenía 13 cartuchos de fogueo sin percutar. El detenido fue puesto a disposición de la fiscalía, que instruyó que el imputado pase lo que es a control de detención durante la jornada para poder determinar los motivos por lo que realizó los disparos. Aquí tenemos a Leo Dan en esta Tu Mañana Interamericana. Te he prometido 11 de la mañana ya con 16 minutos.

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La canción ahí estaba con Leo Dan, te he prometido, tarararararán. Yo tengo un amigo y le pusimos Leo Dan porque se promete muchas cosas, ¿eh? Y bien poco las cumple. 11 de la mañana ya con 20 minutos, esta es tu radio interamericana. 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

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Aquí tenemos a Julieta Venegas, el tema es Me Voy. Pero nos vamos a las 12, ya son las 11:21. ¿Por qué?

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1: La canción con Julieta Venegas y este me voy, ya, bueno, faltan todavía, como le estaba comentando hace un ratito, hasta las 12, hasta el mediodía, estamos con esta programación aquí en tu Radio Interamericana. Te cuento que con el aumento de casos y fallecimiento por antivirus, el Ministerio de Salud decidió incorporar lo que es este contagio a la alerta sanitaria, ya que estaba establecida una de las medidas inédita, puesto que abarca 13 regiones desde Atacama a Magallanes y estará vigente hasta el día 31 de julio del año 2027. Según el balance otorgado por el MINSAL para el 28 de julio, ya se habrían confirmado 46 casos y 18 fallecimientos, representando lo que es una letalidad cercana al 39%. Por ello, los principales motivos de

esta medida serían que este año la letalidad del virus ha aumentado lo que es en forma significativa y que, por otro lado, se considera lo que es una situación multiamenaza sanitaria, ya que además del antivirus, se presentaron otros riesgos de enfermedades virales como el orbovirosis e influenza aviar. ¿Ya? Estas son informaciones que entregamos en esta hora a través de esta tu radio en la Radio Interamericana. Aquí tenemos a Marc Anthony, el tema Valió la Pena.

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1: La canción ahí estaba con Marc Anthony. Este valió la pena, valió la pena, valió la pena. Buscando algunas informaciones, me encuentro con esta: que la policía investiga lo que es la muerte de un hombre de 79 años cuyo cuerpo fue encontrado la mañana del día domingo en un terreno ubicado en lo que es la comuna de La Ligua, en la región de Valparaíso. El hallazgo se produjo en un sitio eriazo en la calle Diego Portales, a un costado de Comercial en Alto, de acceso poniente a la localidad. De acuerdo a los antecedentes entregados por el capitán de carabinero Manuel Sepúlveda Echeverría, la policía recibió cerca de las 8:50 horas un llamado al nivel de emergencia 133, alertando sobre la presencia de una persona lo que es en el lugar. Tras recibir lo que es el aviso, funcionarios de la policía concurrieron lo que es hasta el sitio eriazo destinado a la construcción, donde se encontraba una persona sobre las vigas metálicas de una estructura. Una vez en el sitio, carabineros realizó lo que son las primeras diligencias y una revisión preliminar de las especies, se encontraron logrando establecer que se trataba de un hombre de 79 años de edad. Su identidad no fue informada públicamente. ¿Ya? Esta es una información que entregamos también en esta hora, en esta tu radio, en la radio interamericana. En la música nos acompaña Luis Miguel, el tema Suave, 28 ya para las 12.

0: La canción con Marta Sánchez y este Dímelo, dímelo, dímelo, dímelo, dime la verdad. Gran éxito, bonita canción en esta hora, lo que es esta mañana, en la mañana interamericana. No te olvides ya nuestra línea de WhatsApp para que te puedas comunicar también con nosotros aquí en este programa y en todos los programas de esta hermosa radio. Ya, más 56 9 87 49 45 55 es el número de nuestra radio para que te puedas comunicar ya, marcando ahí, enviando algunos WhatsAppitos, más 56 9 87 49 45 55. 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El Facebook es Radio Interamericana, Interamericana, y nuestra página para que te puedas informar y puedas escuchar también lo que es nuestra buena selección musical es www.radiointeramericana.cl, radiointeramericana.cl. 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Aquí tenemos a Rafael. El tema es Cierro mis ojos. Solo faltan 17 ya para las 12.
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La canción ahí estaba con Rafael de España y este Cierro mis ojos. Le voy a contar lo siguiente, que al menos 18 personas murieron en la ciudad colombiana de Pereira tras el fuerte terremoto de magnitud de 7.4 que sacudió lo que es el oeste del país durante la mañana de este día lunes, según informó el alcalde Mauricio Salazar. Información que una vez que comenzamos lo que es el programa, fue la primera información que le entregamos a usted y nos acompaña lo que se restaura. El sismo registrado a las 7:34, hora local 8:34, lo que es en nuestro país, con un epicentro en San José del Palmar, departamento del Chocó, ya, y a una profundidad de 100 kilómetros, se sintió con fuerza en dos grandes ciudades como Bogotá y Cali, y en países vecinos como Ecuador y también en Panamá. Entonces confirman al menos 18 fallecidos tras el terremoto de magnitud 7.4 en Colombia. Aquí tenemos a Tormenta con Adiós, chico de mi barrio.

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1: La canción ahí estaba con Miguel Bosé y este te diré. Bueno, te voy a decir lo siguiente, que ya está acá nuestro gran amigo, el doctor Leopoldo Moreno, para entregar este gran programa, La Botica del Ayer. La Botica del Ayer aquí en tu radio interamericana. Ya me estoy despidiendo. Un abrazo grande, un abrazo así, pero fuerte, fuerte. Cuídense mucho, les quiero harto. Y nos reencontramos mañana en otra edición más de esta tu mañana interamericana. Te recordamos que estamos de aniversario, estamos celebrando un añito más de vida, ¿ya? Así que, bueno, seguramente en el trayecto de la semana le vamos a ir informando algunas cositas más, ¿ok? Un abrazo grande, cuídense mucho, les quiero harto y nos reencontramos hoy, como les digo, mañana en otra edición más de esta tu mañana interamericana.

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2: Son las 11 de la mañana, 57 minutos.
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Amigos, qué gusto más grande saludarles a esta hora cuando estamos ya iniciando un nuevo programa, una nueva botica del ayer para nuestros queridos radiopacientes. Nuestros queridos radiopacientes. De repente estos programas los transmiten vía streaming y ahí nos siguen nuestros telepacientes. Y en las plataformas, algo extraordinario que ha ido ocurriendo, que cada vez más amigas y amigos del mundo entero se unen a esta propuesta sana y saludable que tiene con cada uno de ustedes Madre Tierra. Y además que me llenan de preguntas por las plataformas, por Facebook, por Instagram, por los TikTok, o ¿cómo le llaman? No es TikTok. TikTok, el TOC. Me escribía también un paciente sobre sus TOC, decía, ¿ya? Esos personas que sufren de estos estados obsesivos compulsivos y que obviamente quieren controlarlos. Es muy complicadito tratar un TOC con el sistema tradicional que nos hace entender cómo controlar algo que viene tan de la mente, porque la mente, si hay algo incontrolable, para mí es la mente. Es tan incontrolable que en realidad yo no entro a lidiar con la mente. Yo a la mente, siempre cuando hay problemas de salud mental, como los hay, sin duda, mucha gente sufre de problemas de salud mental, que es lo primero que les enseño, la meditación. Lo primero que un paciente, antes que la medicación, mira qué importante, qué bueno, esto para comenzar el programa de hoy, presten nota, vayan anotando, por supuesto, todo esto. Antes que la medicación, tampoco hay que esperar mucho para la medicación, porque yo sé que hay psiquiatras que están escuchando mi programa y eran ya el doctor. Mire, ¿qué está diciendo el doctor ahí en la botica de Madre Tierra? Pero miren, fíjese bien, antes que la inmediata medicación, primero tú tienes que acceder a la meditación. Cámbiale la C por la T. Ambas técnicas, ¿ya?, en el arte de la salud, en la ciencia de la salud, son complementarias, créanmelo. La medicación nos entrega principios activos, medicamentosos, sin duda, que van a actuar ahí a nivel de la sinapsis neuronal con la progenia de ciertos neurotransmisores, que va a ir modificando todo eso. Sin duda que es muy importante la bioquímica de estos trastornos mentales. Pero la palabra meditación, que es muy parecida a medicación, porque ambas tienen este prefijo, ya meditare, medicar, que es sanar en el fondo. La meditación trabaja, aunque ustedes no lo crean, sobre los mismos neurotransmisores, sobre el mismo impulso eléctrico a nivel neuronal. Trabaja sobre todo lo que es la función cerebral y la conexión, estas redes que a través de las neuronas controla todo nuestro cuerpo. La meditación funciona también para el sistema nervioso simpático, como también para el sistema nervioso parasimpático. O sea, cuando tú tienes un sistema nervioso excitado y cuando tú tienes que tener un sistema nervioso pasivo también en ciertas situaciones, ojalá en forma predominante, que tiene que haber un control. Entonces, la meditación tiene otra vía de ataque, por decirlo así. Otra funciona desde otro lado, desde el otro lado en realidad. Tú te tomas un medicamento externo y lo aplicas por las diferentes vías, vía oral, a veces vía tópica también, ¿por qué no? Hay productos que se aplican vía, hay diferentes vías externas para entrar a esta vía sistémica, entrar a nuestro cuerpo. En cambio, la meditación entra a través de una toma de conciencia interna que va provocando los cambios desde adentro hacia afuera. Por un lado, trabajamos de afuera hacia adentro con la medicación y desde dentro hacia afuera, bien digo, desde afuera adentro a la medicación, desde dentro hacia afuera la meditación. La meditación es muy sencilla, es muy práctica, además es muy económica si la enfrentamos nosotros al costo que tiene medicarse. De cualquier forma, ya sea a través de medicamentos tradicionales, así también como a través de remedios naturales, ¿ya? Tiene un costo, incluso el agua de mar, que está gratis ahí en las costas, tiene un costo porque tú tienes que sacarla, tienes que envasarla, tienes que buscar aplicadores, qué sé yo, tienes que distribuirla, etc. En cambio, la meditación nos acompaña todo el día, es un potencial agente curativo. Y basta con aprender mínimas técnicas.
Cuando te hablen de meditación, olvídate eso de sentarse, que sea en posición zen, con un vestido o una ropa de seda, qué sé yo, o que te pongas un turbante, o que te tomes con un cintillo a la cabeza, o que te marques la glándula pineal como si fuera el tercer ojo. No, todo eso es historia. Todo eso es un poco lo que acompaña la teatralización de este proceso, que es mucho más importante y profundo, y también mucho más sencillo, que no es otra cosa que observar la mente. Por eso te decía al principio, yo con estos temas del TOC, por ejemplo, y que muchos colegas, muchos hombres de ciencia tratan de ayudar al paciente a controlarlo. Yo les he enseñado a mis pacientes con TOC que esto no hay que controlarlo, hay que observarlo, porque se diluye solo en la medida que tú no entres a lidiar con la mente. Si el gran problema es querer controlar la mente, y eso es lo que tiene a todo el mundo demente. Todo el mundo hoy día está demente, digámoslo, con letras mayúsculas, porque nos hemos conectado con estos procesos mentales que en el fondo generan un estado nervioso alterado. Entonces, para terminar este comienzo de botica, el consejo mucho más sano y el consejo apropiado y práctico es simplemente observar la mente. ¿Y cómo observamos la mente? Respirando. Inhalas en 3 o 4 tiempos. Mantienes un poquito la respiración, Daniel. A nuestro productor le digo, la mantienes ojalá 3 o 4 tiempos. Y exhalas 3 o 4 tiempos. La persona colérica, la persona que está muy conectada con el mundo, está así como respinalando y exhalando rápidamente. Ni siquiera contiene la respiración. No tiene tiempo para contenerla. Y con ello roba la vida, se roba su vida. Un maestro, me acuerdo, en el Oriente, en uno de mis primeros viajes de especialización en esta medicina holística hacia esos lugares, te hablo de India, Japón, China, toda esa zona, incluso el sudeste asiático, también aprendí mucho allá. Él me decía, la verdad, este profesor lo conocí yo en Huilín, en el hospital clínico de Huilín, y él me dijo, Polito, con su voz de oriental, Polito, los seres humanos, the human beings, me hablaba en inglés, vienen a la vida con sus respiros contados. Él decía, la gente viene a la vida con sus respiros contados. Por lo tanto, una persona que anda acelerada por el mundo, inhalando y exhalando, ¿ya?, respirando rápidamente, así, está usando una mayor cantidad de respiros en un menor periodo de tiempo. Por lo tanto, está acortando su vida. Y me hizo mucho sentido cuando comenzamos a trabajar en esta área de la salud mental con mis colegas de Madre Tierra en el área de la suplementación alimentaria. ¿Ya? Me hizo mucho sentido. La gente que anda apurada acorta su vida por esta excesiva cantidad de respiros en el mismo periodo de tiempo. Por eso este proceso que antecede al estado de meditación, porque esto es lo que comienza, tú te sientas, no te vas a poner, bueno, la verdad es que te puedes poner al medio de la ciudad con el semáforo al lado y con toda la bulla que quieras, da lo mismo, porque igual puedes lograr meditar. A mí me encanta meditar en los semáforos, voy en mi automóvil y aparece la luz roja, digo, instante maravilloso para meditar, y medito en 30 segundos, que es lo que dura más o menos el cambio de luz, ¿no? 30 segundos, a veces un poquito más, por ahí el semáforo se demora más, y yo digo, gracias Señor, le doy gracias a Dios porque me estás dando más tiempito para meditar. Y comienza el proceso, insisto, que antecede la meditación, que no es otra cosa, nunca con los ojos cerrados. Ya nadie medita con los ojos cerrados, porque ahí se quedan dormidos. Cuando tú cierras los ojos, bajas la cortina, ya echas a andar el tercer ojo, que es la glándula pineal, pero como toda la tenemos media atrofiada y endurecida, nos quedamos dormidos. Con este proceso de respiración, 3x3x3, ¿ya? 3x3x3, inhalamos en 3 tiempos, retenemos la respiración y exhalamos en otros 3 tiempos. Entonces, esa situación de ocuparte solo de eso mientras el semáforo está en rojo, y te vas a dar cuenta cuando cambia la luz, porque los ojos no los vas a tener cerraditos, los vas a tener semicerraditos, inmediatamente te permite a ti el proceso meditativo, que no es otra cosa que, estando en ese estado de respiración consciente, comiences a mirar tus pensamientos.
¿En qué estás pensando? Uy, que el banco me cobró una letra antes de tiempo. Uy, que mi señora me pidió que le llevara pan a la casa. Uy, que, cerraron el colegio de mis hijos. Ahora está de moda que están cerrando los colegios. O que no me vaya a topar con un delincuente en la otra cuadra y me quiera quitar este pobre cacharrito. Tanta cosa que la gente está llena de pensamientos, su cabeza. Y no alego ni es malo que estén. Lo importante es saber mirarlos, no conectarte con ellos, por lo menos en ese momento. Y tú empiezas a mirarlo, y viene el pensamiento, y que viene la suegra el fin de semana, y con quién dejo a mis hijos para salir a tal evento, y las deudas, y las enfermedades, y los virus, y las noticias, y todo eso. Y en vez de conectarte con ese pensamiento, tú los empiezas a mirar, a observar. Y dices, uy, tengo que pagar una cuenta a fin de mes, y no sé si me alcanza el día. Y lo mira. En vez de conectarte con lo que eso provoca, orgánicamente lo miras. Ahí está la deuda, ahí está la casa comercial que me la cobra.

no hay que cerrar los ojos porque te vas a quedar dormido. Y en ese instante en que tú te das cuenta que ya no estás abrazando el pensamiento, que ya no estás conectado con el problema, sino que lo estás observando. Yo miro hacia arriba acá, me miran en las plataformas, porque es como que estuviera mirando mi pensamiento, ¿verdad? Si lo, ya pasa el pensamiento. Y cuando te das cuenta que tú estás transformando tu sitio, en vez de ser un observado, a un observador de todo esto, en ese momento basta un segundo que tú tomes conciencia de ese proceso de mirar la mente y entras en este estado meditativo. Es que, doctor, ¿cómo voy a meditar para sanarme de mi cáncer en un segundo, en dos segundos? ¿Por qué no? Es que, ¿cómo en dos segundos voy a lograr lo que el oncólogo no ha hecho en dos años? ¿Cómo en dos segundos de meditación o en tres segundos voy a lograr lo que el cardiólogo no ha podido, que es sanar mi corazón? ¿Cómo voy en dos, tres segundos a decirle a mi páncreas que se active dándome una buena insulina o que mis células sean capaces de aceptar esta glucosa que está elevada en la sangre que hoy día me tiene a mí con un título de diabético? ¿Cómo? Sí, son dos segundos y llevo 10 años con el diabetólogo y luchando. ¿Cómo mis dolores de cabeza van a desaparecer si llevo 20 años con jaquecas, migrañas y todo lo demás? ¿Cómo van a desaparecer en dos o tres segundos en que usted me enseña que este proceso me va a ayudar? ¿Cómo en dos o tres segundos? Y aquí viene la clave. Y eso es extraordinario. La meditación no se cuantifica en tiempo cronos. La meditación, anótenlo, la meditación no se cuantifica como la medicación se cuantifica en miligramos por ml. Que ahí hablamos de tiempo cronos, porque están todos, seguramente hoy día el común denominador de todos es hablar del tiempo cronos. Pero qué rico es cuando en ese estado meditativo, en ese segundo, obviamente si puedes hacer no un segundo, yo lo digo figurativamente, pueden ser dos, tres segundos. Imagínate el caso de uno que ya tiene la práctica y aparece la luz roja y tienes 30 segundos. O sea, ¿cuánto me demoraré? 25 segundos en entrar en un estado meditativo. Y es un estado de paz interior. Don Daniel, cuando llego acá a la botica de Madre Tierra, me dice, doctor, llegó contento, llegó lleno de energía y todo lo demás. No, fue porque en el semáforo de acá de dos cuadras, como es largo, ya no dura tres, dura casi un minuto el semáforo de acá, a la vuelta de la radio, me doy un elixir meditativo que me conecta con mi ser, con mi interior, como que me deja derechita la columna emocional y espiritual. Y algo muy importante, es un elixir de paz, es un elixir de paz interior, que es el remedio, es el medicamento más activo frente a toda la neurosis y los trastornos, en este caso los trastornos mentales. Entonces te vas a dar cuenta cómo tu TOC, no pienses de manera tan pragmática, ¿ya? No pienses en forma tan ejecutiva. Puede que tu TOC desaparezca de inmediato, puede que se demore cronológicamente un poquito más, da lo mismo, pero tu TOC o tu enfermedad mental, como quiera llamarla usted, como una depresión, como un miedo, como una angustia, como un trastorno de personalidad, como una bipolaridad, como le quiera llamar, ¿ya? Como le quiera llamar, comienza a menguar desde el primer momento que tú comienzas con esta práctica de sanación, que es la meditación que precede a la medicación, siendo las dos importantes. Pero con una trabajamos el cuerpo desde afuera, ¿ya? Con la otra trabajamos el cuerpo desde adentro. Ya lo sabes bien. Entonces la práctica es muy sencilla, música suavecita o baja un poquito la música, da lo mismo en realidad, todo lo externo da lo mismo cuando hablas de algo interior. Cierras un poquito tus ojos, los dejas levemente abiertos para ver, estar conectados sin duda, y comienzas a respirar mirando tus pensamientos. Y cuando comiences esta práctica, hacerla hoy, si la quieres hacer en un ratito más, ningún problema, si la haces más tarde, mañana, da lo mismo. Acuérdate de lo que te estoy diciendo, te vas a conectar con un proceso, con una apertura, es un portal a este proceso de sanación completa. De sanación completa y que te va a llevar no solamente la paz interior. Cuando tú tienes y adquieres paz interior, también adquieres alegría interior, que es la única y verdadera alegría, la que vale es la alegría interior. Porque el resto, que un payaso te cuente chiste, que un humorista aparezca y todo lo demás, te vas a reír. Pero eso es igual que las nubes también, igual que los pensamientos.

pensamientos que vienen y se van. Y junto a Level Up, ya que hablamos de la salud mental y que lo tengo acá, junto a Level Up. Level Up contiene estas plantas medicinales adaptogénicas, plantas que van a estar fortaleciendo justamente desde afuera, ¿ya? Esto es parte de lo externo, esto es parte de tu medicación, es el complemento a los medicamentos que tu especialista puede estar a esta hora prescribiendo para ti. Hacemos la música, ¿ya? Comenzamos, anunciamos lo que tenemos hoy en nuestra querida botica, como cada día, informes, nombres de complementos, vamos a conocer nuevos nutrientes y obviamente voy a responder muchas de las consultas que ya nos están llegando al programa de hoy. Soy el doctor Leopoldo Moreno. Esta es la música de nuestra botica del ayer junto a Madre Tierra. Disfrútenla y estoy de vuelta con ustedes.

0: Qué linda canción acá en la botica del ayer. Estamos junto a Level Up con adaptógenos. Me pregunta Luz Miriam, ¿qué puedo tomar para el vértigo? Eutrofizam, querida Luz, ya al tiro, te respondo de inmediato, ahorita mismo. Cuando tienes problemas de vértigo, ojo, el síndrome vertiginoso, el problema de vértigo está muchas veces asociado al oído medio, a problemas de mala circulación. También hay tratamientos kinésicos que puedes hacerte en toda esta zona donde están los masseteros, toda esta zona muscular. También hay un tratamiento kinésico muy importante, pero particularmente, ya que me lo preguntas como un remedio natural para el vértigo, el Eutrofizam en gotas. El Eutrofizam tiene una mezcla de plantas medicinales que son vasodilatadoras periféricas, que además tienen una acción antioxidante. Y es muy interesante como el Eutrofizam, que es una infusión concentrada del árbol de oro junto al romero también, que son expansores de conciencia, pueden ser, cuando este vértigo se ha transformado en un síndrome vertiginoso, porque el vértigo lo puedes tener de repente así, sentir vértigo. ¿Cuál es la diferencia entre dice que se finalizó el... perfecto, ya está. Ok, vamos, espera. Mira qué interesante lo que acaba de pasar en la plataforma. Ahí, por la música te van sacando, te bloquean algunas cosas. Pero bueno, volvamos al tema del vértigo. El vértigo. Déjame ver si recuperamos todo esto. Cuando estamos en tantas plataformas acá, vamos a hacer un pequeño break cortito para que estén todos también conectaditos. Qué curioso, esta música que tocamos nosotros en la radio, mira qué interesante, la música que tocamos en la radio al entrar a las plataformas, las bloquean por los derechos de autor, inmediatamente bloquean todo eso. Entonces estábamos haciendo la transmisión en vivo y lo bloquearon y lo cerraron. Ahora la estamos retomando de nuevo, pero solo por el derecho de autor. Bueno, Luz Miriam, me preguntabas entonces por lo del vértigo y acá en la radio estábamos explicando. ¿Qué pasó en las plataformas? Nos bloquearon, nos cerraron la transmisión por la canción que habíamos tocado. Ya, ni la vamos a nombrar entonces, ¿ya? Para que no nos vayan a sacar de nuevo del aire. Pero qué increíble la tecnología, Daniel, no lo puedo creer. No lo puedo creer. El otro día hablábamos con mis hijos sobre... no me acuerdo qué, si era Turquía, Estambul, hablábamos de un viaje que nos tocó hacer. Y prendo el teléfono, abro el Instagram para empezar a responder consultas y empezó a salir publicidad de Turquía, de Estambul, visites Turquía y Constantinopla y hablaba, qué sé yo, me hablaba hasta de la historia de Turquía. No se pierda el famoso bazar que tienen, hay un bazar en Estambul, se los comento, que es todo oro, todo es como un túnel de oro, obviamente yo no voy a comprar nada ahí. De hecho, mi humilde cadenita es platita de República Dominicana, o de Taxco, creo. Pero experiencia que uno puede vivir en Estambul, era un túnel de oro, impresionante. Me tocó alojarme en un hotel, el hotel donde vivió Agatha Christie. Siempre me toca llegar a lugares con historia, es algo increíble. Y donde llego, estuvimos en Río de Janeiro hace poquito, mi hija se consiguió un departamento por Airbnb. Y yo le dije, hija, ¿pero por qué no vamos a un hotel? No, papá, vamos a ir a un Airbnb, me dijo. Bueno, como yo soy muy obediente y muy poco deliberante, parto con mi hija menor, Camilita, y llegamos allá, íbamos con unos amigos, con Álvaro y con su señora, Karin. Y Alejandrita me acompañaba, obviamente, y todo. Y llegamos a este departamento. Y yo iba a decir, pucha, pero ¿por qué no un hotel con vista al mar para un poco sentarte a leer algo mirando, no sé, el Océano Atlántico? Bueno, y grande fue la sorpresa cuando empezamos a sacar los bolsos, las maletas, era el departamento de Pablo Coelho, que tenía en Copacabana. El departamento donde Pablo Coelho escribió, y alguien se quedó con este departamento y lo usaba para la renta, pero lo dejó con estos escritos, el escritorio, la cama de Pablo Coelho. Fue increíble. Entonces yo, a partir de ese momento, con mayor razón, yo me entrego a lo que la vida me dé. Bueno, ahora me cortaron en las plataformas por la canción. Vamos a tener más cuidado para la próxima. Pero no quiero irme a la tanda, ¿ya? Que ahí la música, a ver, es la música de los comerciales. Me da miedo subir el volumen, me van a volver a hacer. Bueno, me preguntaban por el vértigo. Les quería decir que el vértigo es una dolencia que tiene mucho que ver con el oído medio, se lo contaba, que cuando esto se transforma en un síndrome vertiginoso, ahí entran a tallar trastornos víricos, trastornos virales. Por eso es bien importante que el otorrino evalúe tu vértigo. ¿Cómo diferenciamos un vértigo de un mareo, Miriam? ¿Por qué tienes vértigo y no mareo? ¿Cómo sabe uno qué es lo que tengo, mareo o vértigo? Mareo es cuando se te mueve el piso. ¿Ya? El mareo es cuando se te mueve el piso, como que estás parada y como que un pie se te hunde, el otro se levanta. Eso es el mareo. El vértigo es cuando las murallas donde tú estás, de tu pieza, se comienzan a mover, a girar. Giran como un torbellino. Eso es para que tú lo sepas, para diferenciar si realmente tu evaluación diagnóstica es un mareo o un vértigo. ¿Ya? Pero siempre es bueno el otorrino, porque si tienes un síndrome vertiginoso, obligatoriamente, además del Eutrofizam, en gotas, que es este vaso dilatador periférico que contiene, te explicaba, el árbol de oro, un extracto de árbol de oro, y contiene también el romero, y ahí me escribe Luz, me dice, sí, eso es lo que me pasa, me imagino que las murallitas se te van dando vuelta, eso es vértigo. La mejor manera, en una situación aguda, que estás en algún lugar y quieres controlar un poquito el vértigo, fija tu vista, miras con tus ojos un punto que esté en el contragiro. ¿Ya? Si las murallas se te van de derecha a izquierda, toda tu vista fijas un punto fijo que esté lo más a la derecha posible. Y con eso controlas el vértigo, un poquito. ¿Ya? Pero obviamente necesitas el control del médico, obviamente ayúdate en este caso con el Eutrofizam, sobre todo aquellas personas que tienen vértigo a repetición. También sirve en el síndrome de Menier, sirve también cuando hay claudicación intermitente, cuando hay trastornos en nuestra circulación periférica, cuando hay neuropatías, también anda muy muy bien, cuando hay acúfenos, zumbido en los oídos, cuando hay pérdida auditiva. Ya el caso mío, ya ni 10 litros me sirven, porque esto ya en el caso mío es genético, y hay toda una historia que me he cuidado mucho con mis otorrinos de cabecera, el doctor Mercado, el doctor Paz, ellos me han ido ayudando mucho, el doctor Carrillo también. Entonces vuelvo y repito, Eutrofizam en gotas. Pero acuérdate que hay un factor vírico que está involucrado en los procesos de vértigo, también sobre todo el síndrome vertiginoso, y para ello toma entonces también el aceite de orégano oro por la acción antiviral. Vamos a hacer tres cosas, querida Luz Miriam. Primero, en la mañana te levantas y vas a tomar un inmunotónico. ¿Ya? Un inmunotónico, vas a tomar un producto que eleve tus defensas. Esas son las cápsulas griegas, ¿ya? Las cápsulas griegas van a elevar, va a ser como una alimentación, es como un prebiótico para tus defensas, ¿ya? Te vas a tomar las cápsulas griegas. Acuérdense que para la sinusitis, las bronquitis, qué sé yo, todas estas infecciones oportunistas y sobre todo aquellas de origen viral, las cápsulas griegas andan muy bien. Eso es con el desayuno. Durante el día, alejadito de las comidas, a la hora que tú quieras, te vas a tomar 20 gotas de aceite de orégano oro. Ya, aceite de orégano oro, anótalo. Vas a tomarte todos los días, alejadito, 11 de la mañana, 3 de la tarde, 6, no sé, el horario, por lo menos unos 20 minutos, media hora, alejadito de una comida, una dosis, un shot de aceite de orégano oro, 20 gotitas. Y el producto específico para el vértigo, Luz Miriam, te lo vas a tomar por la noche al momento de acostarte. Ojalá, con el estómago lo más vacío, no comas después de las 20 horas. Te puedes tomar un tecito de cedrón, un tecito de manzanilla, cualquier hierbita aromática anda muy bien, o una ensalada de lechuga. Una rica ensalada de lechuga para una persona con un sistema nervioso excitado anda muy, muy bien después de las 20 horas. Anda muy una ensaladita de lechuga, la sazonas con un aceitito de oliva, si quieres un poquito de sal, como quieras, y te comes una rica ensalada de lechuga, y ahí te vas a dar el shot de Eutrofizam para que duermas de buena manera. Y aun cuando el vértigo desaparezca al segundo o tercer día, querida Miriam, mantén esta terapia por lo menos durante 30 días. Hablaba con Melvita Villagrán hace un rato de Ortomolecular Chile, me decía, esto debiera ser por 3 meses. Ella fue presidenta de las nutricionistas, sabe mucho de medicina ortomolecular. Entonces, bueno, yo le digo, sí, pero yo le doy por lo menos un mes, y si te han dado bien, Miriam, obviamente repítelo. como dicen el Vita u otros doctores, 3 meses, perfecto. Hay personas que llevan, ¿qué 3 meses? 6 meses y años tomando los suplementos de Madre Tierra, porque sin duda uno se acompaña de un buen principio natural para fortalecer nuestra vida. Así que esa es mi respuesta para ti, querida Luz Miriam. Hágame caso en todo y nos vamos con ella a la pausa, a los comerciales de esta media hora junto con el aceite de orégano oro. Si hay un aceite bueno para la vida que contiene antivíricos, ya por eso te hablaba del síndrome vertiginoso, que contiene antibacterianos, antimicrobianos, que nos defienden por todos lados, porque hay virus y bacterias que son buenas. Por ahí una vez el ministro de Salud dijo, ojalá que se abuene el virus con nosotros. Hay virus que son buenos y cohabitan con nosotros, pero de repente hay otros que son medio malulos. El Helicobacter pylori, por ejemplo, le encanta camuflarse, jugar con los antibióticos, generar resistencia a los antibióticos, y lo hace. Pero con el aceite de orégano, el Helicobacter pylori pierde toda posibilidad. Toda posibilidad, porque actúa a nivel del biofilm, actúa a nivel de la membrana que cubre la bacteria, y algo muy importante, actúa a nivel de los flagelos, de estas como hélices, estas piernecitas que hacen que el virus se pueda arrancar de un lado para otro. El aceite de orégano oro, ¡pum!, le corta eso. No es que se los corte, los inactiva. Entonces ahí quedan quietecitos y ahí quedan, ¿verdad?, expuestos a la acción de los polifenoles que contiene el aceite de orégano oro. Ese es el mecanismo, un poco teatralizado, pero para que lo entiendan. Ahí, por eso, usted tiene tan buenos resultados con el Helicobacter pylori junto al tratamiento de su médico. Por eso el aceite de orégano oro también nos acompaña siempre. Y ahora me dice, doctor, shut up. O sea, váyase a silencio, comerciales, y estamos de vuelta con el segundo bloque de la botica del ayer acá en la radio. No cambien la señal. No me dejen solito.
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volvemos ya con el segundo bloque de la botica del ayer. Todos fueron a comerciales, ya, y hablaron de varios productos de Madre Tierra, ¿eh?, que son importantes. La importancia del aceite de orégano oro, insistimos en esto, y la importancia de los locales que distribuyen el aceite de orégano en Chile, que son los de Madre Tierra y los distribuidores asociados a Madre Tierra. En todos los lugares hoy día, en todas las regiones del país, hay un local de Madre Tierra o un distribuidor de Madre Tierra. Tú te vas por ejemplo, en mis plataformas, en Instagram, en Facebook, qué sé yo, te vas a las direcciones, ¿ya? Tú me dices, doctor, yo estoy en Arica, me vine a Arica, lo estoy escuchando a usted todos los días en la radio acá en Arica, y quiero tomar el aceite de orégano oro, quiero tomar el Level Up para mi sistema nervioso, quiero tomar el Bicolon, ¿dónde lo voy a buscar? Y ahí aprieta el botoncito y de Arica, primera región, Vicuña Maquena 658 en la ciudad de Arica. Ah, y ahí va. Ni siquiera necesita ni tiene que esperar que yo se lo diga al oído. Hay gente que espera. Hay gente, por ejemplo, te voy a contar, hay gente que tiene el estómago hecho trizas. Tienen permeabilidad intestinal, tienen, no sé, SIBO. Tienen colon irritable, tienen gastritis, tienen gastralgias, qué sé yo. Y llevan años escuchando la radio, esperando que comunicarse con nosotros. Pero imagínate, nosotros tenemos una cobertura nacional que cubre, creo que hay 165.000. Ese es el dato que me dieron. No sé si era en la televisión que nos ven 165.000 o en las radios que nos escuchan 165.000. Pero imagínate un estadio. Es un doble Maracaná, es mucha gente. Y todos nos llaman, como nos llamaba Luz Miriam, y me plantea su problema de vértigo, yo se lo respondo con el mayor de los gustos. Pero de repente puede que te toque, en la fila te toque el puesto número de 165.000, ¿qué puesto? A mí lo más probable es que me tocaría, como es mi vida, el 165.000 me tocaría. Ahí siempre me tiran para atrás. Pero bueno, entonces no puedes esperar a veces, tienes que ser más proactiva. Más proactiva. Tienes que ir al médico, que está mucho más al alcance en estas situaciones, para que evalúe tu caso y que diga, el doctor te va a tomar para estudiar tu caso clínico, ya va a hacer una anamnesis, va a tomar ahí todos los apuntes, ya, tú eres mujer, tienes más de 30 años, esto no. Esto podríamos decir que es un síndrome del intestino irritable. Un síndrome del intestino irritable. Y ahí dicen, ¿pero no será un colon irritable? Tú le vas a decir al doctor y él te va a decir, no. Eso es una manera equivocada de decirle a esto. A esta enfermedad. Puede que te diga enfermedad, pero también eso es un error, no es una enfermedad. El colon irritable o el síndrome del intestino irritable es una disfunción. No es una enfermedad, es una disfunción. No hay una etiopatogenia, no hay algo, no hay una bacteria, no hay un virus, no hay un parásito que sea el responsable inicial de todo esto. Obviamente después todos ellos se aprovechan ahí del circo, de la fiesta, ¿verdad? Y se multiplican y tú te comienzas a hinchar y comienzas a sufrir distensión abdominal y comienzas a sentir reflujo y comienzas a sentir regurgitación ácida y dolores en la zona umbilical o cambios en las frecuencias evacuatorias o sensación de evacuación incompleta, etcétera, etcétera. Te podría aburrir. A nivel emocional, un paciente con colon irritable o con el síndrome del intestino irritable siempre va a terminar en una situación depresiva. Entonces va a venir el doctor y va a hacerte una terapia, anticolinérgicos, lo que él quiera, lo va a hacer. Pero tú sabes que en el campo de la medicina natural tú tienes una herramienta que se llama Bicolon. Bicolon en gotas orales. Anótalo, Bicolon, son unas gotitas, acá las tengo, ¿ya? En esta cajita está vacía porque alguien ya se lo tomó enterito el Bicolon. Acá en la radio mucha gente toma el Bicolon porque obviamente a veces el trabajo te lleva a comer rápido, a comer a deshoras, te lleva también de repente, lamentablemente, a comer mucho alimento procesado, alimento manipulado no por las manos de quien debiera, sino que personas externas que ni siquiera tú conoces. Y esa energía del manipulador de los alimentos se incrusta, se conecta con la comida y tú te la comes. Tú te comes la energía de la persona que preparó el plato de comida. Yo les contaba esa historia una vez que me tocó ver cómo una señora,
porque estaba la cocina media abierta, estaba hablando por teléfono y yo noté por su cara que había recibido una mala noticia y se empieza a sacar la ropa de cocinera y va a hablar con su jefe y toda la escena para mí fue que esa señora había recibido una mala noticia y que tenía que correr al lugar donde esto había ocurrido. Y su jefe la paró en la puerta, ¿ya? La paró. Y yo, un simple observador, soy muy, muy observador en todo, la paró y le dijo, no, usted no puede, mire la cantidad de gente, están las mesas llenas, tiene que terminar de cocinar. Termine las comidas y ahí recién se va. Y la señora, con una cara, no de rabia, sino que con una cara de dolor, una cara compungida, ya se volvió a poner su capa, su tema de cocina y volvió a terminar los platos. Yo llego a la mesa donde habían varios amigos y algunos médicos y le hago el comentario. Les dije, yo les recomiendo que nos vayamos a comer a otro lado. O si van a comer, comen poquito. O si van a comer, cómanse, ojalá, la ensalada, lo menos procesado posible. Entonces, ellos me dicen, ¿y por qué? Bueno, ya les explicaré, voy a aprovechar de hacer un experimento, les dije. Y bueno, no me hicieron caso, y como ocurre muchas veces que la gente no hace caso a los consejos. Hay gente que me he cansado de esto. Esto parte de las personas que están esperando que yo vaya a su oído a decirle, tome bicolon y doctor, tengo gastritis, doctor, tengo gastralgia, doctor, tengo reflujo, doctor, tengo regurgitación ácida, doctor, tengo hasta un diagnóstico médico que me dice que tengo el colon irritable. ¿Ya? ¿Y qué debo hacer? Y ahí yo le digo, pero por favor, lo vengo diciendo hace 30 años en la radio, toma bicolon en gotas orales, 10 gotitas en la mañana, 10 gotitas en la tarde, y vas a notarlo de inmediato. Ya al tercer, cuarto día ya va a estar tremendamente aliviada, se va a desinflamar tu estómago, se va a desinflamar tu colon, se va a desinflamar tus intestinos delgados, te vas a sentir el vientre plano, te va a cambiar el aliento. Muchos pacientes llegan solo por el tema del mal aliento, la halitosis. Y bueno, ¿y cuál era el tema entonces? El experimento. Vamos a hacer este experimento porque nadie me hizo caso, todos comieron, pantagruelescamente estaba la mesa ahí, ¿verdad? Y en forma muy copiosa todos comieron. Yo me tomé mi vasito de agua, un té, yo pedí una infusión, me pedí un tecito y nada. Y todos le llamaron la atención, le dije, no, es que no sentía ganas de comer mucho y piqué unas cositas y nada. Y al otro día me tomé el trabajo de llamarlos a todos. Todos habían dormido mal. Todos habían dormido mal. A muchos de ellos les cayó indigesta la comida, aun cuando no se dieron cuenta algunos de que era la comida lo que le había caído indigesto. Y todos habían amanecido con fatiga, con poca energía. ¿Y producto de qué fue? De que la energía de esa señora, esa cocinera, pero con la mejor intención, ella no lo hizo malintencionadamente, porque tú no puedes controlar tu energía, ¿ya? Si no haces un trabajo previo. En India, por ejemplo, te voy a contar, las mamás o los varones que cocinan, primero se sientan y meditan, hacen una limpieza, limpian su cuerpo, gritan todo lo que tienen que gritar y ahí recién se ponen a preparar el alimento de la familia. Y luego que lo tienen preparado, cuando ya lo tienen preparado, créemelo, lo bendicen. Lo bendicen. O sea, si a mí se me escapó algo, Señor, bendícelo. O sea, habla bien de este alimento. La palabra bendecir significa hablar bien. Bendecir, decir bien. Habla tú, Padre amado, como no sé, al Yo le oro a Jehová, ellos le orarán a Krishna, no sé, a Ganisha, o a quien le oro, a Alá, a quien quieran, da lo mismo. Porque el Dios es uno solo, me da lo mismo el nombre que le quieran poner. Yo también tengo un nombre que me fue revelado y lo uso. Y el día que me digan que aparezca Dios, imagínate, un día aparece Dios en la esquina y se me aparece y Dios me dice, oye, no me llamo Jehová, llámame como me llame, le voy a hacer caso. Porque sigo las instrucciones que me llegan. Entonces, bueno, vengo y repito, esto es muy importante porque la etapa de la bendición de los alimentos pasa por eso. Por lo que se nos escapa a los hombres, le pones el filtro espiritual, el filtro divino. A mí se me escapó, Señor. Yo no tengo nada que hacer para cuidar a mi hija que salió con este joven que me da mala espina. Yo no puedo. Tengo que soltarla, ¿ya? Tengo que soltarla, pero te pido a ti, bendícela, cuídala, protégela. Porque yo no puedo ir con ella. A la fiesta no la puedo acompañar. A lo más la puedo ir a buscar, pero ya va a poner cara mala y voy a ir igual.
Pero todo ese proceso no lo sé. Tú lo puedes hacer. Eso es el pedir la bendición. Y ellos lo hacen con la comida. ¿Para qué? Para que esa comida no caiga indigesta, energéticamente morbosa para nuestros intestinos, para nuestra mucosa gástrica y todo lo demás. ¿Te fijas lo importante que es? Entonces, bueno, volvemos al tema del síndrome del intestino irritable. Se dice síndrome porque es un conjunto, como te darás cuenta, de signos y síntomas, que en Madre Tierra los manejamos muy bien con dos elementos. Primero que todo con el bicolon. El bicolon es un tema que tú tienes que ir a Madre Tierra si sufres del estómago, si sufres de acidez, de gastritis, gastralgia, si has estado con un SIBO o estás con un SIBO, por ejemplo, esta superpoblación de bacterias a nivel del intestino delgado. Ya, si te han hecho la prueba del aliento, como se dice, y hayan determinado, cualquiera sea ya, la clasificación, siempre toma bicolon. Si ya estás con un diagnóstico del síndrome de intestino irritable, no esperes a que yo llegue a través de la radio, la televisión y te diga a tu oído, sí, ¿cómo te llamas Juanito? Juanito toma. No, es que yo me llamo Juanito Pérez, ya Juanito Pérez. No esperes, porque aquí. Aunque esperes, en realidad Juan Pérez espere, ¿ya? Pero no esperes, no esperes, ¿ya?, que te llegue ese momento tan especial para ti. Hazle caso a los mensajes. En la Biblia, yo siempre les digo, había un profeta cabezón, y no le escuchaba lo que Dios quería decirle. Dios tuvo que hacer hablar un burro. Mira, así como hablo yo ahora, yo soy como ese burro. Dios hizo hablar un burro para que el profeta por fin escuchara. Pero le venía hablando hace rato. Entonces, bueno, vamos, ¿alcanzamos a la música o no? Ojo, no, ya nos vamos a ir. Voy a responder un par de consultas. 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Me escribe Canela, y me dice, doctor, problemas gástricos, acidez y náuseas, despierto con la sensación del estómago lleno, eso es la distensión, ¿ya? Cuando hay una dispepsia, esa sensación de estómago lleno y pesado, aunque mi última comida del día haya sido, no sé, 15 horas antes, todo me inflama. Ahí lo tienes entonces, Canelita, la misma respuesta, Level Up, perdón, Bicolon. Ahora ella misma me pone antes, me dice, el estrés que yo vivo también es muy importante y es porque soy cuidadora de 3 adultos mayores. Mi mamá se dializa y tengo toda esa gran responsabilidad desde hace 2 años. Bueno, acá tenemos entonces concomitante al tema gástrico. Pedir con esta música incidental. ¡Wow! Lamentablemente diciéndoles que esta música indica que hay que apagar las luces y bajar las cortinas de nuestra óptica. Pero ha sido entretenido, tengo muchas consultas acá que seguiré respondiendo prontamente en este espacio. Soy el doctor Leopoldo Moreno y como químico farmacéutico estoy feliz de compartir con ustedes todas estas enseñanzas y estos aprendizajes que suman la experiencia no solo personal, sino que de pretéritos colegas de la ciencia de la salud. 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Y aquí me vas a volver a encontrar prontamente para seguir hablando de cómo Madre Tierra y la naturaleza siguen a sus órdenes. Felicidades, amigos, será hasta entonces. Y al finalizar, como siempre, les dejo el mensaje para mí más importante y vital. Pongan siempre primero a Dios por sobre todas las cosas.

0: Radio Interamericana le indica la hora.
1: Son las 12 horas, 59 minutos.
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0: 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Radio Interamericana le indica la hora.
1: Son las 13 horas, 58 minutos.
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0: 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Radio Interamericana le indica la hora.
1: Son las 14:57.
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1: Radio Interamericana le indica la hora.
2: Son las 15 horas, 58 minutos.
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Abrimos el baúl de las grandes canciones. A Interamericana llega Amanda Miguel. Él me mintió.

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1: Radio Interamericana le indica la hora.
2: Son las 16 horas, 57 minutos.
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Hola, hola, hola. Muy buenas tardes a todo el público fiel que ya está en nuestra sintonía. Aquí comienza tu punto de encuentro, el momento exacto donde bajamos las revoluciones del día y nos entregamos al placer de la mejor música, los comentarios y la actualidad. Rodriguinho, el Garoto, te da la bienvenida a Conectados por la Tarde en Radio Interamericana. Póngase cómodo.

0: Sin Bandera. Sirena, ¿con quién estás?
1: Estás con Rodriguinho.
0: Eso, completamente en vivo. 5:06 PM. Tardecita de día lunes. 10 de agosto, día de saludar a Lorenzo que está de oromástico. Es un saludito ahí para todos los Lorenzo que nos están acompañando a esta hora. Comentarles que hoy, que San Lorenzo es el patrono de los mineros. Por lo tanto, hoy se celebra el Día de los Mineros. Así que un saludito para todos los mineros de nuestro querido país, que con mucho esfuerzo trabajan horas con turnos largos, ¿cierto? De repente, con, claro, les toca ahí trabajar muchos días arriba de la mina ahí. Así que nada, pues, un abrazo grande para ustedes. Tírese un bono a Puerto Lao, un bono término de huelga ahí. Oiga, sí, qué rico. Oiga, y nada, pues, estaremos hasta las 19 horas. Usted programando su canción favorita a través del WhatsApp.
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0: Comuníquese con este humilde servidor, Garotito Bonito. Sí, usted también siguiéndonos en redes sociales. ¿Quiere saber cuál es nuestro Instagram?
1: @interamericana.radio en Instagram.
0: Y nuestro Facebook, Radio Interamericana. Y comentarles también algo muy importante. Sí, algo muy importante, mis queridos auditores. ¿Por qué? Tenemos 9 grados a esta hora. 9 graditos. Para hoy, 0 lluvia. Pero ya a partir de mañana ya comienza a precipitar aquí en la región del Biobío. Así que, si guardó el paraguas, hay que sacarlo de nuevo. Porque va a llover durante toda la semana, por lo menos hasta el día sábado, ¿ah? ¿Eh? Así que eso. Ya pues, comencemos con la música, ¿les parece? Comenzamos con la música a cargo de Rocky Navaja, Menta y Limón.
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1: Eso. 5:12 p.m. 5:12 p.m. Señores empresarios, comerciantes, potencien el valor de su marca en nuestra radio emisora. 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Maravilloso, espectacular. Comuníquese con nosotros, que está esperando. ¡Vamos!
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1: Estamos para darle el gusto con su canción favorita, ¿ok? Gracias.
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1: Interamericana Radio. Y atención, ¿por qué? Por primera vez en la historia, este gobierno va a dejar a Codelco con el 100% de las utilidades. ¿Eh? La estatal retendrá los casi 2.500 millones de ganancias de dólares. Sí, en el marco de la conmemoración del Día de Minero realizada en la división andina de Codelco en los Andes, el gobierno anunció una decisión inédita para la principal empresa estatal del país: autorizar que la minera retenga el 100% de las utilidades correspondientes al ejercicio 2025. Los recursos alcanzan aproximadamente los 2.422 millones de dólares. El anuncio fue realizado por el ministro de Economía y Minería, Daniel Mas, y su par de Hacienda, Jorge Quirós, quienes destacaron el carácter excepcional a la medida adoptada por el presidente José Antonio Kast. Miren ustedes, ¿eh? ¿Será bueno? Quieren hacer que Codelco sea una empresa más competitiva, pues, ¿no? Claro. 5:15 p.m. Selena, Amor Prohibido. ¿De acuerdo de la película? Hace poquito lo dieron en TVN. Selena, Amor Prohibido.
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0: ¡Qué lindo! El día lunes 10 de agosto que puede estar la programación de Radio Interamericana.
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0: Eso, y tengo información, ¿eh? Tengo información. Pero antes, un consejo a esta hora de la tarde, mis queridos auditores que me sintonizan aquí en la región del Biobío. 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
0: 17 horas 22 minutos. En Chile, las trabajadoras pueden recibir entonces la asignación maternal que otorga hasta 22 mil pesos durante el embarazo. Este beneficio también puede ser recibido por trabajadores cuyas cónyuges embarazadas sean cargas de asignación familiar. Es necesario inscribir a las cargas familiares en una entidad como una caja de compensación, AFP o IPS, para acceder a la designación, a la asignación, mejor dicho, que solicita a partir del quinto mes de gestación y se paga de forma retroactiva. Los montos varían según el rango de ingresos, desde 22.000, 7 pesos hasta 0 pesos. Se requieren documentos como cédula de identidad, certificado médico del quinto mes de embarazo y poder notarial simple, si corresponde. Así que sí, claro, si usted cree que debe recibir entonces la asignación maternal que asigna hasta 22 mil pesos, entonces haga todos los trámites, entonces todos los

0: trámites, ¿ah? Sí, así que ya pues, vamos, vamos. Ingrese entonces a Ventanilla Única Social. Ventanilla Única Social. Ingrese a ventanillaunicasocial.cl. Sí, sí, sí, sí. Y listo. Sí, pues. Vamos, vamos, vamos. A entrar entonces. Y cachar ahí qué onda. Ventanilla Única Social. Y ahí usted va a encontrar todos los apoyos sociales ahí. En un solo lugar, como la asignación social. ¿Qué tal? ¿Cómo estuve ahí? ¿Muy bien o no? Maravilloso. 5:00 p.m. con 23 minutos. Ricky Martin se acerca con este éxito llamado Por Arriba, Por Abajo. Póngale play, DJ.
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1: Brasil, halagados. Para las 5 de la tarde con 27 minutos, programa tu canción ahora.
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0: Praise Down, Cabela da Mare. Un saludito para mi amigo, el gran Walter Ardiles. Tiene programa de lunes a viernes de 9 a 12 a la mañana de Interamericana. No se lo pierda, al mediodía, La Botica de la Cher, con el doctor Leopoldo Moreno, ¿eh? Y de 5 a 7, lo que tiró la ola, Garotito Bonito. Ah, lo que hay. Sí, con este maravilloso programa titulado
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0: Interamericana Radio, y tenemos información que nos acaba de llegar.
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0: Más de 100 personas murieron este lunes a causa del terremoto magnitud 7,4 en la escala de Richter, registrado hoy lunes, con epicentro cerca de la localidad de San José de Palmar, en el departamento de Chocó, en el noroeste de Colombia. El presidente colombiano Abelardo de las Vela confirmó la muerte de 111 personas, mientras que el número de heridos asciende a 87 personas como consecuencia del sismo que afectó a unos 9 departamentos. Asimismo, precisó que hasta el momento se han registrado daños en al menos 1.575 viviendas, incluidas 37 que han sido completamente destruidas, así como en 18 centros de salud, 52 escuelas, 17 centros comunitarios. ¿Qué le parece? Por lo menos aquí en Colombia uno tiene los números al tiro, pues, ¿eh? La información. Claro, no como en Venezuela, que nunca se supo cuánta gente, cuántos edificios. No, aquí al tiro en el mismo día. Bien. 27 minutos faltan para las 18 horas. Disfrutemos de la música de Sergio y Estivaliz.

0: Sopra Contrariar, Santo Santo junto a Gloria Estefan. Solo éxito.
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0: ¡Qué bien! Sopra Contrariani, Gloria Estefan, ¿qué canción quiere pedir? ¿Ah?
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0: ¡Eso! 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
0: Sello los resulta procesados. El debate que vuelve a enfrentar a la ciencia, la industria y el Congreso. Así es, mientras sus impulsores apuntan a una urgencia sanitaria, sus detractores cuestionan la categoría y advierten efectos comerciales. La discusión sobre cómo enfrentar la obesidad y otras enfermedades asociadas a la alimentación abrió un nuevo frente en el Congreso. Sumaron una nueva advertencia específica para los llamados alimentos ultraprocesados. La propuesta busca complementar el actual sistema de sellos negros que informa sobre el exceso de azúcar, sodio, grasas saturadas y calorías, pero sin su tramitación ha puesto sobre la mesa una disputa que va más allá de una etiqueta. Las discrepancias se marcan en cómo definir científicamente qué productos deben quedar bajo su categoría y qué efectos regulatorios tendría. Desde octubre de 2024, la Comisión de Salud del Senado analiza la posibilidad de incorporar un quinto sello. La iniciativa apunta a los alimentos que bajo la calificación NOVA corresponden a productos industriales formulados con múltiples ingredientes y aditivos, entre ellos bebidas, snacks, galletas, sopas instantáneas, nuggets y algunos helados y comidas preparadas que son ultra hiper procesados. El proyecto también contempla restricciones a la publicidad dirigida a menores de 14 años. El problema es que aunque existe coincidencia en el que el directorio de los indicadores de obesidad constituye un desafío sanitario, no hay acuerdo respecto a la herramienta. 17 minutos faltan para las 18 horas. Con ustedes, Soledad de Argentina. Esto es Tren del Cielo. Qué lindo.
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Espectacular, maravilloso. My name is Luca. Oh, qué lindo. Susana Vega en Radio Interamericana.

0: salió hace 10 minutos.
1: Ok, 6 minutos faltan para las 19 horas. Estamos en vivo. En vivo con el garotito lindo de Ipanema cuando tenemos información que nos acaba de llegar a la sala de prensa, Porque Tesorería embargó, mis queridos auditores, sí, así es, a pocos días de iniciado el mandato de José Antonio Kast, una de sus primeras medidas de gobierno fue recuperar dineros adeudados por el crédito con aval del Estado, CAE. Inicialmente se informó que las personas afectadas con el embargo de sus cuentas y bienes serían aquellas cuyas rentas superaran los 5 millones de pesos. Con el pasar de las semanas, el Ejecutivo rebajó el piso mínimo a aquellas personas con rentas desde los 3 millones y medio. Pero a la fecha, esto tampoco se ha mantenido. Dos personas contaron a Radio Adena que fueron embargadas con remuneraciones inferiores incluso a los 2 millones de pesos. El ministro de Hacienda, Jorge Quiroz, aseguró el 8 de junio que la línea de corte para la ejecución de embargos afectaría solo a 10 personas con rentas sobre los 3 millones y medio mensuales. Por lo anterior, queda entonces en duda, producto de que la Tesorería General de República no tiene información de renta confirmada sobre más de 128 mil personas, las cuales se encuentran en riesgo de embargo, pese a que sus rentas puedan ser inferiores a 3 millones y medio de pesos. Así que, ¿a quién le creemos, queridos auditores? Para dimensionar la cantidad de gente en esta situación, el total de embargos llega a 1.491, según informe La Tercera, que excedió vía ley de transparencia al detalle. Total, 514 fueron en abril, 621 en mayo y 536 en junio. De ese total, 103 personas ganaban menos de 3 millones y medio, anunciados 48 obtenían entre 1 millón y medio y 2 millones al mes, mientras que 55 entre 2 millones y 3 millones y medio. Las rentas más altas, 712 ganaban entre 3 millones y medio y 5 millones, y 676 más de 5 millones. ¿A quién le creemos, mis queridos auditores? Oiga, qué terrible, pues. Terrible, terrible, terrible, terrible noticia fresquita que nos acaba de llegar. Entonces, ¿a quién creerle, pues, cierto? Sí. Vamos a ver qué sucede. Vamos a una pausa y ya volvemos en Radio In.
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5: Son las 17 horas, 58 minutos.
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0: Garotito Bonito y los controles. Y la buena música de La Sociedad. Yo te quiero.
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0: La Sociedad, Yo Te Quiero. Solo éxitos con Garotito. Bonito en los controles. Exactamente, usted programando su música con el Garoto.
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0: Comunícate con nosotros ahora ya. Vamos, vamos, vamos, vamos, vamos a programar esa cancioncita que tanto te gusta, vamos, vamos. Programa tu cancioncita.
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0: Programa con nosotros tu música favorita, ¿ok? Ya pues. Oiga, les quiero comentar que tenemos información que nos acaba de llegar, pero antes le quiero comentar que Radio Interamericana está facultada para transmitir avisos de extractos de aprovechamientos de agua. 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Una investigación que se extendió por más de un año permitió desarticular una banda de narcotráfico en Huechuraba, gracias también a antecedentes aportados por vecinos del sector. Durante el operativo se logró sacar de circulación más de cerca de 900.000 dosis de droga, cuyo avalúo supera los 500 millones de pesos. ¿Se imagina usted? 500 millones de pesos sacados de circulación. Bien ahí, bien la policía. En la música, Karol G con Coleccionando Heridas, junto a Marco Antonio Solís.
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0: Eso, solo éxitos con el Garoto de Ipanema.
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0: ¡Qué lindo! Los iracundos también sonando a esta hora. Venite volando. Ay, qué rico, 18 horas y 14 minutos, ¿eh?

0: ir juntos, venite volando.
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0: El presidente de la Cámara Chilena de la Construcción, Jorge Coloma, de aquí de Concepción, aseguró que el premio buscará reactivar las... que el gremio buscará reactivar, ¿sabe qué? Las conversaciones con las autoridades para avanzar en el proyecto de un metro para el Gran Concepción. Según informó, lleva años siendo impulsada por la organización. El tema surgió durante una visita de Coloma a las dependencias de SABES, donde abordó distintos asuntos de la contingencia regional y el futuro del transporte público. Y comentó: nosotros llevamos muchos años tratando de desarrollar un metro para la Gran Concepción. La verdad es que es un proyecto muy anhelado por la Cámara y también por la gente que vive aquí. Según explicó, la información que maneja es que la iniciativa se encontraría en una etapa de consulta ciudadana, aunque todavía no existe claridad respecto de los plazos ni de cuándo

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1: 18 horas 22 minutos. Luis Miguel, échame a mí la culpa. 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
1: 18 horas con 25 minutos.
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1: Más horas de trabajo y menores ingresos. Hay brecha en el microemprendimiento. Mujeres ganan 360 mil pesos menos que los hombres. En la región del Biobío lo pueden creer, oiga. Esa es una de las principales brechas que evidencia la realidad de los del microemprendimiento en la región del Biobío, según los resultados de la encuesta de microemprendimiento M, elaborada por el Instituto Nacional de Estadística, INE, junto al Ministerio de Economía, Fomento y Turismo. El estudio realizado entre mayo y agosto del 2025 contabilizó 127.791 personas microemprendedoras en la región, de las cuales 74.528 son hombres, equivalente al 58,3%, y 53.263 son mujeres, que representan el 41,7%. Las mujeres microemprendedoras registran una ganancia media mensual de 532.422 pesos, mientras que entre los hombres alcanza los 893.367 pesos. La diferencia llega a los 360.945 pesos mensuales, lo que significa que la ganancia promedio de las mujeres es cerca de un 40% inferior a la de los hombres. ¿Qué tal? Mal ahí, pues. Mal, pues. Muchas mujeres que están solteritas. Muchas mujeres que tienen hijos, más encima. Y que no cuentan con el apoyo del papá. No puede ser que ganen menos. Si trabajan lo mismo, incluso más. 18 horas, 27 minutos. Maná, no ha parado de llover en Interamericana Radio.
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0: 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Ok, ¿qué tenemos a esta hora? Póngale, maestro.
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0: Un microbús de la línea Chiguayante Sur cayó sobre la línea férrea en el sector Fuente de Piedra, entre Viluco y Las Palmas, camino a Chiguayante. Un microbús de la línea Chiguayante Sur cayó entonces sobre la línea férrea en el sector Fuente de Piedra, entre Viluco y Las Palmas, camino a Chiguayante. El suceso, registrado cerca de las 17 horas con 30 minutos, tras la colisión con un automóvil, provocó la afectación de los servicios de Biotren, los que se reencontrarán suspendidos mientras se atenda la emergencia. Noticia en desarrollo. Marco Antonio Solís, tu compañero.
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0: Qué lindo, solo éxitos con el garoto de Ipanema.
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0: el amigo de todos. ¿Quieres saber cómo estará el tiempo el día de mañana? Bueno, le comento primero que a esta hora en Concepción tenemos 8 grados. Heladito. Y para mañana se espera una mínima de 12 y una máxima de 2 grados. Mínima de 12 y mínima de 2 grados. Muy helado. Comenzaría a llover mañana 11 de agosto a eso de las 17-18 horas. Ahí comenzaríamos a tener precipitaciones. Precipitaciones, para que lo tengan presente, mis queridos auditores. Lluvia entonces que se extendería por lo menos hasta el día sábado. Así que a prepararse. Ok, se le agradece por la atención, ¿eh? Y no se olvide.
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0: 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No se falten para las 19 horas. En la música tenemos a Mijares. Bella.
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Eso, solo éxitos con el garoto de Ipanema, Rodriguinho. Y ha llegado el momento de darle el gusto a nuestros auditores. Exactamente, pues, ¿eh? Auditores que quieren pedir canciones. Y nosotros, ¿para qué estamos? Para darle en el gusto, pues, ¿ah? Así que vamos a darle en el gusto a un querido auditor que siempre está programando sus lindas canciones, ¿ah? Así que saludamos con mucho cariño a este auditor Galindo, auditor de Los Ángeles, que dice: hola, Rodriguinho, espero que estés muy bien. Hoy quiero recordar aquellos años de juventud en alguna disco, en alguna convivencia de curso, de cuando nuestros pies ya se estaban moviendo en la pista de baile y a lo lejos veíamos a alguien conocido y entre señas: ¿dónde estás? ¿O bailamos después? Claro, con Amy Stewart. Qué buena canción, una canción de 1979. Knock on Wood, buena canción. Escuchémosla en Radio Interamericana, una canción también de los tiempos de mi gran amigo Walter Ardiles, pues. Pongamos esta canción para usted, mi querido Galindo, auditor de Los Ángeles.

0: Hoy nos tenemos que ir. Perdón.
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1: Son las 18 horas, 58 minutos.
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2: Son las 19 horas, 57 minutos.
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